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2: Ya son las 5 de la tarde. Y continuando con este tributo a el jibarito Sammy Marrero. Sammy Marrero, luego de que enfrentó a la familia de Rafi Levy en la corte, que perdió la demanda y le tuvieron que pagar $50,000 a la familia de Rafi Levy, dejó de cantar las canciones de Rafi Levy, pues le podían hacer otra demanda, porque tenían que llegar a un acuerdo de que cuando él cantara las canciones de Rafi Levy, tendría que haber regalía. Entonces, el productor y de artista Rich Viera formó una gran orquesta que se llamó la Orquesta Salsera de las Américas. Hicieron un concierto con muchos artistas. Todos llevaban una camiseta que decía: "Yo soy Sammy Marrero". Y asimismo se tituló una de las canciones que cantaron. También Sammy Marrero le formaron su propia orquesta y él lanzó una canción que se tituló "Si me caigo, me levanto". Vamos a escuchar a Richie Viera y la Orquesta Salsera de las Américas y luego escuchamos "Si me caigo, me levanto".